Bienvenidos, mis amigos, en Salzburgo, aquí el Quijote del Club Tropical, con el programa semanal y Radio Desayuno, como todos los jueves entre las 6 y 7 minutos, una media hora con música latina. Sí, además el pronóstico y unos consejos donde puedes ir este fin de semana. Entonces, hoy tenemos el 7 de mayo, entonces vamos a empezar con una salsa. Mi jefa se llama esta canción.

de Boogaloo Asesinos. Entonces, ¿cómo va a estar el tiempo, el pronóstico para los próximos días? De momento tenemos 11 grados en la ciudad de Salzburgo y hay tantas nubes. Y por la mañana a las 9, entre las 9 y 10, vamos a ver también unas gotas. Parece que hay un poquito de humedad en el aire. También por la tarde, entre las 3 y las 5 o las 6, también podríamos ver un poquito de lluvias y por la noche también. Pero para mañana las temperaturas van a subir todo el día hasta 12, 13, 14 grados, 15 grados tal vez. Entonces, para mañana sea un poquito mejor o mucho mejor, con mucho de sol, también con nubes, pero sol especialmente durante la mañana, madrugada y mañana. Y temperaturas hasta 20 grados, also bis 20 Grad morgen mit viel Sonnenschein. Am Abend kann es aber dann ein bisschen feuchter werden und auch ein paar Tröpfchen runterkommen. El sábado con, temperaturas hasta 21 grados y además unas nubes. También la humedad todavía está alto, entonces tal vez unas gotas. Por el domingo, a partir de la vista de hoy, 22 grados hasta 22 grados y nubes. Ideal para compartir en esta competición de core, como se llama, Wings for Life World Run, durante la tarde a la una, poquito de sol. Pero después, más nubes. Entonces, el lunes con 17 grados y más humedad, lluvias de verdad. Y la próxima semana un poquito mezclado. Entonces, temperaturas como en la primavera, que todavía estamos ahí. Entonces, la próxima canción, una cumbia. Noche de estrellas con la sonora del Castel. La sonora del Caribe con Lucio Argaín.

Entonces, ¿qué hay en el lugar que se llama Jazzit? Hoy, por ejemplo, se llama Sweet Spot, The Long Now. Mario Döttinger y Patrick Lechner präsentieren su Lounge für elektroakustische Musik Part 3 a partir de las 7:30, also ab 19:30, der Sweet Spot, The Long Now, mit Marco Döttinger und Patrick Lechner. Y para el próximo martes, hay Jazzit Sessions como todos los martes, con esta vez con Paul Widauer and sus amigos a partir de las 8:30. Y próximo miércoles, Alan Preskin Quartet, der legendäre Altsaxophonist mit hochkarätigem Ensemble a partir de las 8 el próximo miércoles 13 de mayo en Salzburgo en Jazzit en la calle Elizabeth. Aquí bailamos más como bachata, es un dilema, se llama esta canción de Prince Royce.

Prince Royce con el Dilema. Entonces, ¿qué hay en el Rock House estos días? Por ejemplo, mañana hay una banda de Austria, Please Madame Life, y el soporte viene de Ava Fina. Parece que no hay billetes nomás, pero aquí, wie diese günstiger Early Bird Tickets für diese Show sind vor Ort am Merchandising Stand beim Konzert noch erhältlich, möglicherweise. Entonces, creo que no hay más. Please, Madame, mañana viernes. Y el sábado, The Underground Exchange, Spycats und Celestial Guards están aquí en el Rockhaus a partir de las 8 en Rockhaus Bar, The Underground Exchange. Mit den Spycats und Celestial Guards, Punk and im Rockhaus. Y para el domingo hay un rapero especial, Odyssey de los Estados Unidos, está aquí con su programa Conscious Rap aus Washington D.C. El soporte viene también de los Estados Unidos, se llama Heno. El próximo martes también hay algo, una banda de Suecia que se llama The Truck Fighters en la Master Flow Tour a partir de las 8 en el Salón del Rockhaus, y el soporte viene de Austria con Laser Eyes. Entonces, la próxima canción aquí sea una merengue. La Chiflera se llama la canción de Felita la Grande.

la chiflera. Finita la grande. Entonces, qué rápido la para. Entonces, sí. Si te gusta este tipo de música latina para bailar, hay al menos dos o tres fechas en Salzburg este fin de semana. Hoy, por ejemplo, después de los cursos de Latino Medio en Marcosal, hay una fiesta con DJ Johnny en el Balboa, en la Stettengasse, en el alte Disco 7 o Take 5. Entonces, hoy se llama Balboa. A partir de las 9 con DJ Johnny, un buen nuevo lugar para bailar. Entonces, sí, el sábado hay una fiesta en Braugasthof en Ubertrum. El verano va a empezar con DJ Tornado ahí. Entonces, próximo miércoles, como todos los miércoles, hay el baile en el Friesacher. Otras fiestas, no sé exactamente, pero sí, seguramente hay algo. Entonces, sí, aquí continuamos con una salsa del grupo Nietzsche, lo bonito y lo feo. Entonces, bailamos al menos enfrente del radio.

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